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0: 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Feliz noche, 8:34 minutos.
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1: Les voy a contar la historia de dos muchachos que en su juventud solían llevar serenata a la misma chica. 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
3: Ya no tomo, gracias.

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1: Buenos días, mis oyentes enamorados. 6:04 a.m. Buenos días para cada uno de ustedes. Hoy va a ser un día lleno de grandes bendiciones, grandes sorpresas positivas. Así que les decimos.

0: En este viernes, bienvenido viernes, y gracias al Señor por el permiso de Él, con el permiso de Él, del que todo lo puede, aquí estamos listos.
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0: Así es, una voz bésame te acompaña para hoy viernes, viernes 3 de julio del 2026. Iniciamos bien el día con el pie derecho siempre y con la bendición del que todo lo puede, Papa Dios. Aquí estamos listos, ahí lo decía la presentación, bajo la dirección de Mauro Calvo. Aquí estamos, señores. Buenos días para cada uno de nuestros oyentes. Buenos días, buenos días, buenos días. Hoy Armenia amanece con 19 grados de temperatura. Según el IDEAN en Colombia, está en la mañana sol y en la tarde también lluvias aisladas en el Quindío. Solecito, sol y más sol, mis oyentes enamorados. Así que salgan bien abrigados por el momento, saquen el paraguas para el sol, claro que sí. Recordemos que estos cambios de temperatura, o en especial el sol, es perjudicial, el sol. En exceso. Bueno, mis oyentes, hoy es viernes y nos acompaña la energía del Arcángel Uriel, símbolo de sabiduría, la luz y la claridad para tomar buenas decisiones. El color del día, pues, es el naranja con destellos dorados, tonos que representan abundancia, prosperidad, la paz interior y la confianza para encontrar soluciones donde antes solo veíamos problemas. La intención de hoy es la abundancia, sí, claro. La paz y la resolución de conflictos. Que este viernes sea una oportunidad para abrir el corazón a nuevas bendiciones, dejar atrás las discusiones, sanar las diferencias y creer que siempre existe un camino cuando actuamos con serenidad, cuando actuamos con serenidad y esperanza. Hoy es un buen día para agradecer lo que tenemos, sembrar palabras de paz, hay que sembrar palabras de amor y pues permitir que la luz ilumine, una luz dorada ilumine cada decisión que tomemos, la luz de Dios sobre todo. Que la abundancia llegue a tu vida en forma de amor, salud, oportunidades, tranquilidad. Para todos nuestros oyentes, bésame. Familia, bésame. Feliz viernes para cada uno de nuestros oyentes. Hemos llegado al fin de semana. Sí, señores, al fin de semana. Hoy, día del año 184, estamos en la semana número 27. Y lo que llevamos consumido este mes, ya llevamos el 50,4%. La luna de hoy es la luna menguante. En efemérides que podemos hablar. Ah, importante. Día Internacional Libre de las Bolsas de Plástico. Día Internacional Libre de las Bolsas de Plástico. Además, también aniversario de la muerte de Jim Morrison. De eso estaremos hablando. Además, Día del Ecosistema. Día del Economista. Día Internacional del Síndrome de Rugstein. Festival del Santo Tomás Apóstol. Pues, mis oyentes enamorados, la frase del día, o primero que todo déjeme decirles el pico y placa, antes que se me olvide. El pico y placa para el día de hoy, mis estimados oyentes, para Armenia, cuyas placas terminadas en 3 y en 4, estamos hablando para motos y particulares. Motos y particulares, 3 o en 4. Comienza a regir desde las 7 de la mañana hasta las 7 de la noche, 12 horas. Así que programas bien. Para no sacar su vehículo en 3 o en 4. Placas terminadas entre un 4, ¿no? 3 o en 4, no va a pensar cosas diferentes. 3 o en 4 para particulares y motocicletas dentro de 52 minutos. Los taxis, nuestros amarillitos, fuerte abrazo para ellos, a nuestros conductores, que terminen en 7. Placas terminadas en 7 para nuestros taxistas. Planifique bien sus desplazamientos y evite ser multado. Bueno, la frase del día es la siguiente: solo aquellos que se arriesgan a ir demasiado lejos pueden descubrir hasta dónde se puede llegar. Solo aquellos que se arriesgan a ir demasiado lejos pueden descubrir hasta dónde se puede llegar. Lo dijo un poeta, dramaturgo y crítico literario. Bueno, lo repito nuevamente, me dicen por acá, por favor, lo puede repetir, J. Paz, dice Adriana. Adriana, claro que sí, solo aquellos que se arriesgan a ir demasiado lejos pueden descubrir hasta dónde se puede llegar. Bueno, mis oyentes, buenos días para todos. Nuevamente, yo sí saludo más que, mejor dicho, soy más saludable que un Alcacercer, como se dice, ¿no? Bueno, de esta manera, es un día fenomenal. Hoy juega la Selección Colombia. Ay, hágame el favor, pero un momentico, Colombia. Hoy juega la Selección Colombia. Hoy nos ponemos la amarilla. Bueno, o la de Colombia, porque Colombia tiene varias versiones, tiene varias camisetas, si es la de presentación, si es la de competencia, mejor dicho. Hoy juega nuestra Selección Colombia, sí señores, frente a Ghana, 8:30 de la noche, alentando todos a la selección, porque hoy va a ganar 2-0, es mi marcador.
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0: Y para hoy viernes nos vamos a dirigir a 1 Corintios 13:12. Ahora vemos por espejo, oscuramente, mas entonces veremos cara a cara. Ahora conozco en parte, pero entonces conoceré como fui conocido. Hay momentos en los que no entendemos lo que estamos viviendo. Hay preguntas sin respuesta, caminos que parecen confusos, situaciones que nos hacen dudar, pero Dios sí ve el panorama y lo ve completo. Aunque hoy solo alcancemos a comprender una parte de la historia, Él conoce el principio, el presente y el final. Confiar en Dios es seguir caminando, aun cuando no podamos verlo todo, porque su amor nunca pierde el rumbo y su propósito siempre es perfecto. Hoy vamos a dar un paso hacia la fe. Vamos a dejar en las manos de Dios aquello que aún no hemos logrado entender. Y seguimos haciendo el bien con un corazón confiado, confiado en el Señor.
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0: Vamos a orar. Importante es hablar con Él en todo momento, sean las cosas positivas, sean las cosas negativas. Pero sobre todo tener un corazón contrito y humillado, pedirle a Él que nos dé un corazón así, que nos dé un corazón dispuesto y que nos dé un corazón conforme el de Él. Muchas veces por los afanes uno no le pide nada a Él, no habla con Él. Solo cuando se ve uno como a gatas, como se dice en el argot popular, y uno debe hablar con Él, así le esté pasando las cosas maravillosas, porque es ahí donde debemos agradecer. Bueno, solo pedirle cuando necesitemos. Importante, antes de cualquier actividad, de hecho, cuando abrimos nuestros ojos, cuando despertamos, después de un buen descanso, del caldo, de cualquier descanso, si no pudo dormir bien o no, o si durmió bien, ora, pídele al Señor. Vamos a hablar con Él. Le vamos a decir: amado Dios, gracias porque tú me conoces. Tú conoces mi vida mucho mejor que la que yo mismo la conozco. Señor, ayúdame cuando no entienda lo que sucede. Ayúdame a confiar en ti y a descansar en tu sabiduría. Ilumina mi camino. Fortalece mi fe y enséñame a vivir cada día con esperanza, sabiendo que nunca nos abandonas. Que mi corazón permanezca firme en tu amor y que mis decisiones reflejen la confianza que tengo en ti. En el nombre de Jesús. Amén.
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0: El Señor es mi pastor. Nada me faltará. En verdes praderas me hará descansar. En agua tranquila me conducirá. Él me llevará en camino recto, haciendo horas en su nombre. 6:35 minutos. Buenos días.

0: Tú eres nuestro buen pastor, amado Señor.
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1: En las primeras horas del día, Bésame en la Mañana te acompaña. 90.7 razones para cada día elegirnos, preferirnos. Somos la emisora más importante en música romántica en Colombia. Oyentes enamorados, gracias por escucharnos, por preferirnos. Nos escuchan a través de la frecuencia de labor 90.7 o a través de la aplicación. Así como María Elena. ¿Cómo vas, María Elena?
2: Hola, Bésame. Muy buenos días.
1: Buenos días para ti.
2: Muy buenos días para todos. Les hablo desde aquí, desde España, María Elena. Añorando mi país, añorando mi tierrita.
1: Sí.
2: Colombia es lo mejor. Cuando uno sale del país de origen, se da cuenta que tenemos un lugar maravilloso. Bueno, nada, quería dejarles este mensajito y decirle que Dios nos bendiga y escucho Bésame.
1: Gracias, María Elena. Ya por allá suenan los pajaritos. Fuerte abrazo para ti que está en España. Hasta ahora nos envías el audio de bien temprano, desde las 5 de la mañana. Y bueno, te estamos saludando con mucho gusto. Dios te bendiga. Un fuerte abrazo a la distancia. Seguimos saludando a nuestros oyentes enamorados. También seguimos saludando por acá Raúl Díaz. Él está en Bogotá. Siempre reportando sintonía. Nicolás, que está en Sevilla Valle, buenos días para ti. Para nuestro oyente Orfi Leal en Villa Liliana, ¿cómo vas? Fuerte abrazo. También saludamos a María Elena Ortiz, también está en España. Hola, María Elena, dice familia Bésame, que nuestra fe sea hoy más inmensa que ayer, la gratitud más fortalecida y el impulso para seguir adelante puesto en las manos de Jesús. Buenos días, feliz fin de semana. Feliz fin de semana, un fuerte abrazo también. Oigan, nuestros colombianos en el exterior, ¿no? En España hay mucho colombiano, fuerte abrazo a nuestros oyentes. Sé que añoran mucho, ¿no?, nuestro país. No es fácil, la verdad, no es fácil estar en otro país. No más yo soy de otra ciudad, pero yo extraño mi ciudad. Obviamente, y no quiere decir que no me encante Armenia, porque me fascina Armenia, me fascina su gente, me fascina sus tradiciones, me fascina la comida, me fascina todo. Pero uno extraña su gente, uno extraña su ciudad, su país. Claro, fuerte abrazo para nuestro oyente terminado en 8852. Es de otro país, pero no nos deja por acá el nombre ni en qué país, pero sé que es otro país porque es un número internacional. Fuerte abrazo para Luis Santa Cruz, que está en Caicedonia. ¿Cómo vas, Luis? ¿Cómo va todo? Un abrazo. María Nider, que es en la Secreta Baja. ¿Cómo vas? Luz Mari en Sul de Maida. Leandro Icapié, que está en el Rincón Santo. Ana Elisa Garrido, que está en la Tebaida. María del Pilar Díaz, que está en el edificio Entre Parques, dice, bendecido y feliz viernes, JPix, Fercho y equipo Bésame. Gabrielita, también como siempre, saludándonos aquí. ¿Cómo vas?
3: Hola, Jotica, ¿cómo amaneció?
1: Reina, muy
3: feliz
1: bien.
3: Feliz día para usted y para Tefi y para todos los de Bésame, que el Señor los bendiga. Gracias, chao, linda. Chao, muchas bendiciones.
1: Ay, mi amazota, igualmente para ti, un abrazo gigante, un abrazo de oso cariñoso. Consuelo Rico Santo, creo que ya la saludé, me parecía como no leído. Fuerte abrazo para ella. Todos nuestros oyentes que a esta hora reportan sintonía, recuerden nuestro WhatsApp, Bésame 324-281-5545. Eso se llama Bésame en la Mañana. Fuerte abrazo. Oiga, Gato Goloso, ¿dónde estaba? Buenos días, Bésame, reportando sintonía desde Anserma Nuevo para solicitar la canción Mis Años con Ella, de Rudy Marco. Uy, buena canción, ¿cierto? Pero las complacencias son después de las 10 en la mañana. Oiga, Gato Goloso. Ah, no, es Edwin Ramírez. Fuerte abrazo para ti. Fuerte abrazo para ti, Edwin Ramírez. Y Gato Goloso, hermano, ¿dónde estaba? Estaba como perdido, ¿no? Edwin Ramírez, él está en Anserma Nuevo, en el Valle del Cauca. Fuerte abrazo para ti. Sino que confundí los dos mensajes, pero es Edwin Ramírez, en Anserma Nuevo, en el Valle del Cauca. Listo, su canción va a sonar un poco más adelante. Feliz y bienvenido. Es un oyente nuevo que ayer nos escribió, por favor, guárdanos, y ya le guardamos entonces su número. Edwin Ramírez en Anserva Nueva, allá del Cauca. Gato Goloso, ¿dónde estaba mi hermano? Dice, soy oyente pasivo las 24 horas, los 7 días de la semana. Feliz día. Estaba en el tejado. detrás de unas gatitas. Ah, caramba, hola. Me imagino, fuerte abrazo para ti. Hace rato no reportaba sintonía, pero uno entiende que hay muchos oyentes. Por ejemplo, yo soy oyente que nunca reporto sintonía, pero siempre escucho la emisora. Bueno, mis oyentes, sigo saludando a cada uno de ustedes donde quiera que se encuentren. Recuerden nuestro WhatsApp, Bésame, 324-281-5545. Hoy va a ser un día espectacular. Hoy hay un tinte amarillo. ¿Por qué será? Hombre, porque juega nuestra Selección Colombia. Hoy juega nuestra Selección Colombia. Lo va a hacer frente a Ghana a las 8:30 de la mañana. Más adelante venimos con el tema del día. Ya venimos también con Tefi Cortés. Que nos trae también buena información.
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1: 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Hay que colocarle emoción a esto, sí, señores. Hay que cantarle a la vida. Gózasela. La vida es un baile. Y la vida es corta. Hay que disfrutarla al máximo. La vida no tiene repuesto. Por lo tanto, sé feliz. Viene Los Ángeles Negros y volveré. Cántala, Bésame.

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0: es oyente de Uno Llega a las 7 de la mañana con 11 minutos, 7 de la mañana con 11 minutos. 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
1: Quédate con nosotros, Bésame en la mañana, ya nos llegan las 7 de la misma con 17 minutos. Buenos días para nuestros oyentes enamorados que a esta hora llegan a la sintonía. Los que trabajan ahí siempre escuchando Bésame desde bien temprano, por ejemplo, las panaderías, algunos restaurantes, algunas empresas donde trabajan 24 horas, algunos negocios, ¿no? 24 horas. Fuerte abrazo para ellos, para nuestros conductores también que de bien temprano están con nosotros, para nuestros oyentes que están en sus diferentes labores en la casa, escuchando Bésame 90.7, la emisora que te enamora. Día del año 184, estamos en la semana número 27, en este 2026, allá vamos el 50,4%. La luna de hoy es la luna menguante y nuestro tema del día es el siguiente.
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0: Hoy juega la Selección Colombia, sí, señores. El tema del día es el siguiente. ¿Cómo crees que va a quedar el partido de hoy? Colombia frente a Ghana a las 8:30 de la noche, hora colombiana. Antes de que ustedes van opinando a través de nuestro WhatsApp, es 324-281-5545. El marcador para el día de hoy, ¿cuál es? Desde ya yo digo que queda 2-0 ganando Colombia. Aunque tengo un presentimiento bastante positivo, pero voy a colocar 2-0 ganando la Selección Colombia. Las estadísticas de Colombia: llegó como líder invicto del grupo K. Balance de la fase de grupos. Colombia ganó 3-1 a la selección de Uzbekistán. Luego se enfrentó a la República Democrática del Congo. Le ganó por la mínima diferencia, 1-0. Y frente a Portugal, 0-0. Que estuvo siempre, siempre encima, aunque obviamente el conjunto portugués también tuvo oportunidades, pero Colombia demostró más y mereció la victoria. De hecho, un gol que anularon, que todo el mundo es una polémica, fue gol. Y pues por una uña, mejor dicho, un pedacito de guayo, dice que estaba en el lugar equivocado, estaba adelantado. Pero bueno, sabemos que fue gol entonces. Pero quedó 0-0 el partido. Bueno, mis oyentes, ¿y cómo viene Ghana? A ver, clasificó como uno de los mejores terceros. Es un equipo muy duro. Ghana clasificó como uno de los mejores terceros. Balance de la fase de grupos: victoria sobre Panamá. Recordemos que fue 1-0 y la tuvo dura, no fue fácil ganarle a Panamá y ganó 1-0. Bueno, empate con Inglaterra, fue también, Inglaterra no fue fácil, con este equipo gana y resultaron entonces en empate. Y la derrota con Croacia ha demostrado una defensa organizada, aunque con menor poder ofensivo que Colombia, ¿no? Jugadores pues de Colombia, ya sabemos que conocemos a nuestros jugadores y gana el equipo apuesta por la fortaleza física, el orden táctico para intentar pues sorprender a nuestros jugadores. Pues favoritismo, ¿qué les puedo hablar del favoritismo? La mayoría de los análisis previos consideran Colombia como favorita, gracias a su campaña invicta, a la solidez defensiva y al buen momento de sus figuras. Sin embargo, al ser un partido de eliminación directa, cualquier empate tras los 90 minutos llevará el tiempo extra y, si es necesario, pues a los penales. Ahí está entonces. Ahora cuéntame ustedes, ¿cómo queda el partido? Déjame la nota de voz al 324-281-5545. 324-281-5545. Mis oyentes, ¿cómo queda el partido? Yo digo que queda 2-0 ganando nuestra Selección Colombia. Pero sería bueno la nota de voz, es que se hace más dinámico una nota de voz. Pues corta, normal. Queda 2-0, por ejemplo, yo digo que Colombia queda 2-0. Y ya venimos con nuestro tema del día. Es el tema del día este. Ya venimos más bien con la participación con nuestros oyentes que nos dicen cómo queda el marcador de Colombia frente a Ghana. Les dejo, mis oyentes. Feliz mañana para cada uno de ustedes. Seguimos todos juntos en Bésame en las Mañanas.
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1: Las 7:26 minutos en Colombia. Buenos días.
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1: Así es, mis oyentes, 7:35 a.m. Hoy, 3 de julio, el calendario nos recuerda fechas muy especiales, entre ellas Día Internacional Libre de las Bolsas de Plástico. Esto es una invitación a cuidar nuestro planeta con pequeños cambios que hacen una gran diferencia. Llevar una bolsa reutilizable es un gesto sencillo que ayuda a proteger la naturaleza. Ahora la mayoría, los supermercados y tiendas así no dan bolsas. Venden bolsas reutilizables que ayudan con el medio ambiente. Día Internacional Libre de Bolsas de Plástico. Importante. También recordamos que el aniversario del fallecimiento de Jim Morrison, que ocurrió en 1971, su voz, su poesía y su estilo lo convirtieron en una de las figuras más influyentes de la historia del rock. Hablamos también además del Día del Economista. Fuerte abrazo para ellos. En Colombia se celebra este día, una fecha para pues, reconocer a quienes estudian, analizan la economía, aportando ideas para el desarrollo, el bienestar y la toma de decisiones en el país. Fuerte abrazo para todos los economistas. Si usted tiene un familiar, un amigo economista, pues salúdalo, invítalo a un café, dele un abrazo el día de hoy, porque es el Día del Economista. Hoy, además, también es hoy es el Día Internacional del Síndrome de Rubinstein, Tabi. Una jornada que para promover el conocimiento, la inclusión, el apoyo de las personas y familias que conviven con esta condición genética poco frecuente. Y en el calendario cristiano celebramos el día de hoy el Santo Tomás Apóstol. Recordando por el pasar de la duda a una profunda fe. Su historia nos enseña a las preguntas que también pueden coincidir con un encuentro sincero con Dios. Un 3 de julio para reflexionar, además para aprender y a valorar tanto el cuidado del planeta como la historia, la ciencia también, y la fe y la solidaridad. Mis oyentes enamorados. Ya vengo con el tema del día, cómo queda el marcador del día de hoy entre Colombia y Ghana, que será a las 8:30 a.m. Dejen sus marcadores, se pueden dejarnos la nota de voz al 324-281-5545. 324-281-5545. Ya viene también Fercho Castañeda por aquí un poco más adelante, porque yo voy a estar desde un punto de la ciudad, mi oyente enamorado. Mientras tanto, déjame ahí entonces la nota de voz, cómo queda la selección Colombia el día de hoy. Yo dije que queda 2-0, obviamente ganando nuestra amada tricolor.
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1: Y te presenta la hora, 7:45 minutos en Colombia.
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1: Te acompañamos en la mañana de viernes, hemos llegado ya al fin de semana, ya estamos a 3 de julio del 2020, llega el momento de la maratón de saludos y a participar. ¿Cómo queda el marcador del día de Colombia versus Ghana? Bueno, mi oyente Joana, hola Joana, buenos días, dice, deseándoles que tengan un lindo día, lleno de mil bendiciones, un abracito y vamos con toda. El día de hoy le vamos a ganar a Ghana 3-1, dice por acá. Eso, fuerte abrazo, Joana. Joana, cierto, por acá me registra como Joana. Bueno, también en Dora. Hola, Dorita, ¿cómo vas? ¿Cómo está tu día? Día magnífico, espectacular, además con gran positivismo porque hoy la Selección Colombia juega a las 8:30 de la noche frente a Ghana. Esta mujer está pero en la sintonía, pero va a bailar ahí. Estás pero en sintonía, mi oyente, fuerte abrazo. Dice buenos días, familia Bésame. Que tenga un lindo y bendecido día desde Montenegro. Dora Cruz, hola Dorita, ¿cómo estás? Dorita, Luis Fernando Marulanda, Bosque de Pinares, ¿cómo vas? Libardo Rivera, buenos días, familia Bésame, feliz y bendecido viernes. Hoy no es un día cualquiera. No, señor, tiene toda la razón. Nuestra Selección Colombia juega hoy. J. Paz y Tefi. Ah, el hombre que nos trae los datos siempre, Libardo Rivera, dice que van 254 goles. Varios clasificados y partidos para los octavos. Paraguay versus Francia. Canadá, Marruecos, muy bien. Brasil, Noruega. México, Inglaterra, Portugal, España, Estados Unidos y Bélgica, desde la urbanización Veracruz Calarcá. 2-1, dice que queda el encuentro. Muy bien, William Pinto, ¿cómo vas, William Pinto?
7: Muy buenos días, aquí reportando sintonías del norte de Armenia. Colombia gana hoy 2-0.
1: Uh-huh. Oiga, es el marcador que yo puse. Muy bien, viejo William Pinto, que está en el conjunto residencial Sendero de los Ocobos. Janet Mejía, buenos días, Bésame, mi marcador para el día de hoy. 2-1 gana Colombia. Bueno, que nos envíen nota de voz chévere para partir. O sea, es como más dinámica la vaina, ¿no? 7:48 minutos. Buenos días, familia Bésame. En cuanto al tema del día, el marcador queda 2-1. Ganando Colombia. Marta, que está en Laureles, que está en Calarcá. Bellas tierras de Calarcá. Ramiro en el Parque Residencial San José dice: Bésame, le deseo un cordial saludo. Igualmente para ti, mi hermano, un fuerte abrazo. Oyentes.
8: Bésame, muy buenos días, buenos que días. Dios me los bendiga. Hoy queda el partido 3-0 ganando Colombia.
1: Muy bien, preciosa. Nuestro oyente, déjanos el nombre también y de dónde. Terminado en 5865 para que el saludo sea mejor con tu nombre, claro. Raúl Díaz, ¿cómo vas? Dice, hola, Bésame, como dice el titular, Colombia gana y lo hace 2-1. Así es, sí, señor.
9: Hola, Raúl. Bésame, buenos días. Buenos días. Dice el titular, Colombia gana y gana 2-1.
1: Mi hermano, fuerte abrazo para ti, 2-1, lo importante es que gane Colombia. Gabrielita.
10: Bésame, buenos días, toda mi familia, Bésame. Creo que el marcador de Colombia quede 2-1 ganando Colombia. Pues esa es la esperanza, no sé. Pero bueno, 2-1, pongámosle 2-1. Yo claro. Sé que estamos ganando Colombia.
1: Yo chao, no sé, chao. Yo tengo un pálpito. Y bueno, yo siempre que le coloco, últimamente le he colocado unos marcadores de 3, 4 y no se han dado, pero sí ha ganado, obviamente, o ha empatado. Hoy le voy a colocar 2-0 y tengo un pálpito diferente, no sé. Algo me dice, pero obvio, positivo, ¿no? Positivo. Yo nunca voy a hablar de cosas negativas, jamás. Bueno, mi oyentes, buenos días en sintonía. Amo escucharlo. Saludo a mi esposo Nelson, hoy de aniversario de 34 años. 34 años juntos y vamos por más. Dios le bendiga. Dice, te amo. Ya pues, lo aman, hombre. Al viejo Nelson. Un aplauso para esta pareja que se aman, oiga. Sí, claro. Se merece los aplausos, ¿sí o no? Claro. Bueno, mis oyentes, aquí terminado en 54, buenos días.
11: Hola, Otapar, buenos días. Oiga, Otapar, me voy a copiar de usted. El marcador es 2-0, gana Colombia.
1: El hombre tiene las arepitas ahí listas, ¿no? Qué bacano. Arepitas, arepitas, nos envían la foto. Uy, qué rico un desayuno a esta hora. Ya me dio como hambre. Dora Medina, ¿cómo vas? Fuerte abrazo para ti, también para nuestro oyente terminado en 6438. Buenos días.
12: Buenos días, bésame.
1: Hola.
12: El marcador para hoy de Colombia y gana es 3-0 ganando Colombia. Gracias.
1: 3-0 ganando Colombia, perfecto. Muy bien, mi reina. Oscar Ceballos, ¿cómo vas? Kevin Alzate en Calarcá dice, buenos días, familia, bésame. Hoy mi Colombia queda 2-0. Ganando mi Colombia, reporto sintonía desde Calarcá. Kevin Mauricio Alzate, Dios los bendiga. Fuerte abrazo para ti. Muy bien. Varios hemos coincidido con el marcador. Sí, 2-0. Yo también dije 2-0. Cristina, que está en España. Buenos días, familia, bésame. Yo tengo dos posibles marcadores. Claro, se vale, mi reina, claro que sí. Queda 2-1 ganando Colombia. La segunda opción es 0-0. Se van a prórroga y luego penaltis. Cristina es de España. Bueno, ¿y penaltis? ¿Y ahí qué? No dijiste. Imagino que Colombia, ¿cierto? Cristina, un fuerte abrazo para ti, para Julieta Vanegas Torres. ¿Cómo vas?
13: Buenos días, bésame, reportando sintonía desde la Tebaida, Julieta Vanegas. El marcador para hoy es 3-2, ganando Colombia.
1: Bien, mi reina, muy bien, fuerte abrazo para ti, Julieta. También Luz Estela Duque Fuentes, dice familia, bésame. Luz Estela, desde Guaduales de la isla Calarcá, siempre en sintonía. Listo, Mario está en Córdoba, centro de Armenia, ¿no? Ah, no, bueno, Mario A. Córdoba, más bien, que está en el centro de Armenia. Hola, amigo, ¿cómo vas?
14: Buenos días, bésame.
1: Buenos días, buenos días.
14: Colombia gana. 2, sí. Colombia, 0 para Ghana.
1: Muy bien, mi amigo, fuerte abrazo para ti. Argenis, que está en Circasia, bella tierra de Circasia, buenos días. ¿Cómo están? Dios les bendiga. Mi marcador queda, gana Colombia 2-1. Feliz día. Igualmente para ti. Uy, son muchos oyentes. No importa. Síganme enviándome mensajes para que para todos ahí. Ya les sigo escuchando. Ya seguimos compartiendo el marcador entre Colombia gana el día de hoy, 8:30 de la noche. Y aquí estamos con Bésame, la emisora que te enamora.
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1: Buenos días, las 8:13 minutos en Colombia. 8:13.
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1: La vitamina B, pero también nos ayuda a reflexionar. Piensa dos veces antes de cargar a un amigo con un secreto. Piensa dos veces antes de cargar a un amigo con un secreto. Y es que a veces creemos que guardar silencio es una muestra de confianza, pero también puede convertirse en un peso para quien lo recibe. Y la verdadera amistad no consiste en compartir todas nuestras cargas, sino en cuidar el corazón de quienes caminan a nuestro lado. Habla con prudencia, confía con sabiduría y recuerda que algunos secretos se resuelven mejor con la persona indicada, no con la más cercana. 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
1: Así es, en las primeras horas del día, Bésame en las mañanas, 8:32, saludando a cada uno de nuestros oyentes enamorados, como siempre, conectando con nosotros a través del 324-281-5545. 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Ahí les dejo entonces. Mientras tanto, vengo a participar con nuestros oyentes, que a esta hora nos indica cómo va a quedar el marcador entre Colombia y Ghana. En instantes, 8:35.

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0: 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Son las 8:45 minutos.
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0: Seguimos todos juntos en Bésame 90.7, la emisora que te enamora. 8:46. Vamos a saludar a nuestros oyentes, además darles participación el día de hoy, en esta mañana agradable, feliz, de viernes, fin de semana, donde juega la Selección Colombia frente a Ghana a las 8:30 de la noche. Bueno, mis oyentes, que nos dicen cuál es el marcador el día de hoy. Los oyentes, Jorge, por acá, buenos días.
1: Familia de Bésame, muy buenos días.
0: Buenos días.
1: El marcador para hoy es 2-0, gana Colombia. Porque Colombia es grande.
0: Pasión.
1: Bendecido y lindo día para todos.
0: Igualmente, mi oyente.
2: Bésame, muy buenos días.
0: Hola, buenos días.
2: Pues estaba escuchando ahora a Bésame Cali, porque se fue la señal por donde estaba caminando.
0: Sí, señor.
2: Y llamó un colombiano diciendo que Colombia hoy empataba 0-0.
0: Sí, señor.
2: Y se ganó la larga 0-0 y que los penales perdía. Imagínese un colombiano diciendo eso. Bueno,
0: ay, cierto.
2: Eso es respetable.
0: Sí.
2: Pero Colombia hoy ganamos 2-0. 2-0 gana Colombia hoy.
0: Sí, son cosas que yo tampoco entiendo, mi oyente. Siendo uno colombiano, uno, ¿por qué le va a tirar duro a nuestras elecciones? Y es la que nos da la alegría. Yo creería que esas personas que como que dicen cosas de la selección no deberían ni estar en el país. Bueno, pero eso es respetable, usted lo acabó de decir, así es, mi oyente. 8:47.
3: Buenos días, Bésame.
0: Buenos días.
3: 1-0 ganando Colombia, por supuesto. Mil gracias.
0: Listo, mi oyente, terminado en 77-38. Fuerte abrazo. También nuestro oyente 38-64. ¿Qué nos dice?
4: El partido de hoy queda 3-0 ganando Colombia. 3-0 ganando Colombia.
0: Muy bien, mi oyente, Ramiro Loaiza Londoño. También aquí más oyentes, nuestro oyente terminado en 56-27. Feliz día.
5: Muy buenos días, Jota Paz. Primero que todo,
0: hola,
5: que
0: muy
5: Dios
0: bien.
5: Los bendiga.
0: Igualmente,
5: mi
0: ti.
5: Nombre es Romelia, del barrio Limoná.
0: Romelia.
5: Colombia queda 2-0, ganando Colombia, porque así va a ser, con la ayuda de Dios. Yo escucho Bésame.
0: Muy bien, mi oyente, fuerte abrazo para ti. También Miriam Cardona dice que 3... Colombia 2 gana. Muy bien. Bueno, fuerte abrazo para Miren. Entonces, para nuestro oyente terminado en 3680. Buenos días. Gana. Colombia, ¿cómo? Gana no nos gana, más bien. Colombia gana 1-0. Sí. Dice que en Quinterito entra a tiempo. Bueno, muy bien, oyente.
6: Buenos días, Bésame. Un saludo muy especial para todos ustedes, para la gente de Pueblo Tapado. Uriel Marín, de Pueblo Tapado, dice que Colombia gana 3-0 si no nos anulan los goles. Que pasen buen día, Bésame.
0: Así es, mi oyente, fuerte abrazo para ti. A Adriana Rengifo, en Puerto Espejo, dice buenos días, J. Paz. No he vuelto a escuchar a Tefi. Sí, claro, Tefi estuvo todos estos días. Ayer estuvo, estaba de vacaciones, pero ya regresó. Hoy está haciendo unas labores también. Después les vamos a contar cómo es la situación, pero algo chévere con Bésame 90.7 y nuestros pueblos. ¿Quién más por acá? Luz Marina Quintero, ¿cómo vas? Luis Fernando Marulanda, nuestro oyente terminado en 04-76.
7: Buenos días, Bésame.
0: Buenos días.
7: Que tengan un día muy espectacular. Un nuevo oyente en la emisora. Dios los bendiga para una canción más, por favor. Lluvias de Luis Ángel.
0: Listo, voy a dejar por acá a mi oyente, porque las complacencias son después de las 10. Abraham Fierro, ¿cómo vas?
8: Hoy un saludo para mi hermana Miriam Fierro, de parte de Abraham. Bésame, la mejor emisora.
0: Listo, Abraham. Hola, nuestro oyente terminado en 3292. Hola, hola, ¿cómo te llamas? ¿De qué parte te estás comunicando? ¿De qué parte nos escuchas? Marta Lucía en Arcadia, ¿cómo vas? También Miriam en Cooperativo. Fuerte abrazo para ti, dice tan bello. Gracias. ¿Desde quién así? Carmela, tallado por los mismos dioses, dijo alguien por ahí. Tallado por los mismos dioses. Marta Gualtero, sector de la Uniquindío, J. Paz, Dios te bendiga, igualmente para ti. Reina Ernesto Grajales, ¿cómo vas? Dice, buenos días, Bésame del trabajo, por favor, me regala el temita, no podrás, de Cristian Castro, con mucho gusto. Después de las 10 te voy a dejar aquí para que Fercho, que viene ahorita bien, no demora en llegar, nos complazca. Pero va a terminar el programa de la mañana también, porque me tengo que ir desde alguna parte de la ciudad. Buenos días, voy a estar ahí. Buenos días, nuestro oyente. Terminado en 0561.
9: Muy buenos días, un cordial saludo para todos. Mi marcador es...
0: Buenos días.
9: Gana 6-0 ante Colombia. Colombia pierde por 6 goles hoy.
0: Ah, bueno, señor. Saludos, pues. Sí, dice que 6-0 pierde Colombia. Bueno, no le vamos a terquear. Sí, lo cierto es que, bueno, cada uno tiene su opinión para dar. Milady Méndez, ¿cómo vas? Y también Marta Cano.
10: Buenos días, familia Bésame. Para mí el ganador hoy es Colombia 2-1.
0: Obvio, obvio, Colombia 2-1. Muy bien.
11: Muy buenos días. Hola, familia Bésame. El marcador para esta familia, si Dios quiere, es 2-1 ganando Colombia. Muy bien. 2-1 ganando Colombia. Si Dios quiere, vamos a ganar porque vamos con toda.
0: Así es, además Colombia tiene con qué ganarle a cualquier selección. Así le duela más de uno. Sí, que diga que Colombia no va a ganar nada, pero Colombia tiene para jugarle a cualquiera. De tú a tú.
12: Hola, muy buenos días, Jotapaz.
0: Clara Inés, ¿cómo
12: habla
0: vas?
12: Clara Inés, de aquí en la Cebaita.
0: Reina.
12: Hoy el partido queda 3-0 ganando Colombia. Decretando. Gana nuestro Colombia. Bendiciones, Bésame.
0: Perfecto, bendiciones también para ti. Fuerte abrazo. 8:52 minutos. 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La canción se llama Vestido de Blanco, pero yo creo que hoy nos vestimos de amarillo más bien. Vestido de Blanco de Rocío Dúrcal.

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1: Seguimos en Bésame 90.7, las 9 de la mañana, un minuto. 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
1: Bésame, bésame, la emisora que te enamora. Sí, señores, ya nos llega a las 9:10, saludando a cada uno de nuestros oyentes enamorados. Hoy tiene un tinte especial, porque hoy juega nuestra selección Colombia, lo hará a las 8:30 de la noche frente al equipo de Ghana. Y ustedes están dando sus marcadores. Mientras tanto, por aquí yo les voy a presentar, claro que él lo tiene presentación, el mejor dicho, se llama, nada más ni nada menos que Fercho Castañeda. Fercho, bienvenido nuevamente a Bésame 90.7, la emisora que te enamora y nos va a acompañar al transcurso de esta hora en Bésame en las Mañanas. Fercho.
2: Gracias, Jota. Gracias por la bienvenida. Bueno, aquí estamos acompañando a los oyentes en el programa de la mañana, Bésame en las Mañanas. Resultado para hoy.
1: Ya dije que 2-0.
2: 2-0. Sí, no es, sí. Yo estoy más positivo.
1: ¿Cuánto?
2: 3-0 le puse.
1: Yo siempre le pongo esa. Siempre le pongo buen marcador. Soy muy optimista. Colombia juega muy bien y todo, pero hoy tengo un palpito diferente, lo he dicho con nuestros oyentes, y es que voy a colocar el marcador menos, o sea, 2. No le voy a colocar tanto. 2-0 y tengo un palpito diferente. Hoy Colombia se va a estar para hacer goles.
2: Ojalá, Dios mediante. Sí, así sí, sea, por la mínima que ganemos, pero sí, que ganemos.
1: Total.
2: Y si se puede destapar a hacer goles, pues mucho mejor.
1: De una vez.
2: De una. Gracias, Jota.
1: Yo estamos creo que hoy va a ser. Ah, yo creo que Durán va a jugar de delantero.
2: ¿Será?
1: Durán es uno de los tipos para hacer frente a este partido, que es muy atlético, sobre todo muy físico, el equipo de Ghana.
2: Muy bien. Son las 9:12. Estamos en Bésame en las Mañanas. Jota Paz y quien les habla, Fercho, acompañándoles en esta hora. Con todos ustedes, nuestros oyentes apasionados. Espero que hayan tenido una mañana excelente, que estén teniendo una mañana excelente, que hayan tenido una muy buena noche. Y ya vamos con nuestros oyentes que están dejando también, por supuesto, su mensaje a través de nuestro WhatsApp. Bésame. J habla de Durán, no, tal vez John Córdoba. John Córdoba es el delantero llamado a ser titular hoy. Recordemos que Durán no está en la selección, pero sí John Córdoba, que podría ser titular en la noche de hoy. Esperemos a ver con qué nómina sale el técnico colombiano y vamos con la música a esta hora de la mañana y regresamos en breve con ustedes, nuestros oyentes. Esto es Bésame en las Mañanas.
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1: Bésame en la mañana, te acompañamos a través de Bésame 90.7. Bueno, vamos con oyentes a esta hora que nos están dejando también sus mensajes a través de nuestro WhatsApp Bésame, y algunos también se animan a dejar el posible resultado de nuestra Selección Colombia el día de hoy. ¿Qué dice la familia Bésame?
2: Hola, Bésame Radio, buen día, reportando sintonía desde la Tebaeta, Quindío, Colombia, barrio La Nueva Tebaeta, primera etapa, Freddy López Hernández. El marcador para hoy, Colombia gana, queda 1-0 ganando Colombia. Bendiciones y muchas gracias.
1: Gracias, Freddy, un abrazo. 1-0 ganando Colombia. Oyentes, Bésame.
3: Buenos días, Bésame. Un feliz y bendecido día. Hoy gana Colombia 2-0 desde Circasia, Quindío.
1: Desde Circasia, Quindío, 2. Colombia 0 gana.
4: Apreciado amigo, ¿cómo le va? Muy buenos días. Participo en el tema de la polla mundialista. Como siempre, Colombia. Colombia siempre gana, tiene que ganar. 1-0. 1-0 mi marcador.
1: 1-0 el marcador de nuestro oyente. Por aquí dicen, hola, buenos días, Bésame. Gana Colombia 2-1. Más oyentes, muchos mensajes en nuestro WhatsApp, Bésame.
5: Buenos días, J. Paz. Les deseo un feliz día a toda la familia Bésame. Hoy gana Colombia 3-1 ganando Colombia.
1: 3-1 dice ella. Feliz día, señores Bésame. ¿Cómo puedo participar en la rifa? Gracias. Bueno, por ahora solo es el tema del día. Ustedes nos comparten el mensaje. Dice por acá, como buen colombiano, Colombia queda 1-1 y en punto penal gana. Dice Edgar Rodríguez Ramírez, a quien saludamos también a esta hora en el barrio Jubileo. Buenos días, firmes con nuestra Colombia, 2-0 ganando Colombia. Escribe también por aquí Mercedes desde Calarcá. Marta dice, buenos días, ¿me podrías complacer con una canción? Bueno, después de las 10 de la mañana las complacencias musicales, chicos. Y los oyentes Bésame que comparten su mensaje a través de nuestro WhatsApp Bésame en la mañana de hoy. Más oyentes, escuchamos si tenemos tiempito. Bésame en las mañanas, hola.
6: Buenos días, Bésame. Buenos días, Botapaz. ¿Qué más? Bien y todo. Sálveme a todo Calarcá, a toda Armenia, de mi parte, a todo el mundo, para ti, para ustedes. Mi saludo bien lindo. Mi Colombia gana hoy 3-0. 3-0. Póngale la firma que así va a ser. Yo me fe, hágale pues. Bien, gracias a Dios. Ustedes, ¿cómo amanecieron? Bien, bien bonitos. Yo también, bien, bien, gracias a Dios. Bueno, bueno, muchas gracias por todo. Yo, bueno, pues.
1: Muchas gracias. 3-0 le pongo yo también. Ese es mi resultado. Hola, buen día. 1-0 ganando Colombia. Shirley Colorado desde Quintas de los Andes. Un abracito, Shirley. Gracias. 1-0. ¿Y por aquí?
7: Buen día, Bésame. Hoy gana Colombia 2-0. Hoy gana Colombia 2-0. Bendecido día para todos.
1: Bendiciones para ti, Gloria. Son nuestros oyentes apasionados Bésame y estamos muy positivos todos los colombianos con nuestra selección en este partido de 16avos de final de la Copa Mundial de la FIFA 2026.
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1: Bésame en la mañana. Y bueno, hoy nos convoca la Selección Colombia, sin lugar a dudas. Y es lindo ver las calles de la ciudad con muchísimas personas con la camiseta de la Selección Colombia desde muy temprano, apoyando a nuestra selección. Es una forma de decir, estoy presente, apoyo a mi selección nacional en la noche de hoy. Pero ¿cómo le ha ido históricamente a Colombia en esos partidos luego de superar la fase de grupos en los mundiales? Recordemos que este es el séptimo mundial que juega nuestra Selección Colombia. Su debut fue por allá en 1962 y en esa oportunidad no superamos la fase de grupos. Quedamos eliminados en primera fase. 28 años después, en Italia 90, por primera vez Colombia superó la fase de grupos y avanzó a la siguiente ronda. Lamentablemente perdimos 2-1 con Camerún en aquella oportunidad. Después Colombia estuvo presente en 1994 y no superamos la fase de grupos. 4 años después, en Francia 98, tampoco superamos la fase de grupos. Fue hasta el 2014 cuando finalmente Colombia avanzó a la siguiente ronda luego de la fase de grupos y logró precisamente obtener una victoria en esa fase. Fue aquella recordada victoria 2-0 sobre Uruguay con un golazo inolvidable de James Rodríguez. Y es la única vez, en efecto, que hemos superado la fase 2 de una Copa Mundo. Ese partido después de jugar el grupo fue en aquella oportunidad, en Brasil 2014, cuando le ganamos a Uruguay 2-0. Porque Colombia después estuvo en Rusia 2018 y el partido fue contra Inglaterra en octavos de final. Quedamos 1-1 y lamentablemente perdimos en la definición desde el punto penal. Y bueno, ahora se nos viene la selección africana Ghana, que será nuestro rival en la noche de hoy. Y esperamos, por supuesto, que Colombia una vez más vuelva a superar esta instancia y siga avanzando en este, el torneo más importante de selecciones a nivel del mundo. El gran campeonato mundial de fútbol que tiene paralizado al planeta, sin lugar a dudas. Y que, bueno, sigue rodando la pelota allí en los estadios de Canadá, Estados Unidos y México. Hoy, las citas en Estados Unidos. Colombia gana, 8:30 de la noche. Seguimos con la música en Bésame 90.7.

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1: Bésame en la mañana de lunes a viernes desde las 6 de la mañana. Con nuestros oyentes, bésame. Últimos mensajitos de nuestros oyentes en nuestro WhatsApp, bésame 324-281-5545. Hoy, un saludito para Saúl, que se reporta desde España. Más mensajes, hola, buenos días. Colombia gana 3-1, nuestro oyente, terminado en 69-69. A los oyentes que de pronto no están anexos en nuestro grupo de contactos, si desean que lo hagamos, nos comparten ahí. ¿Cuál es el nombre? ¿Dónde nos escuchan? Y aprovechamos esta mañana y los vamos agregando a nuestros contactos Bésame. Más mensajes a esta hora de la mañana que dicen por acá, hola.
2: Buenos días, Bésame, le habla desde la barrio La Lorena, Luz Amparo, Gana, Colombia, 2-1. Bésame, Armenia.
1: Gracias, Luz. Luz Amparo, 2-1, gana Colombia, dice ella.
3: Hola, Bésame, buen día. Mi marcador para el partido de Colombia con Ghana es empate por cualquier marcador. Empate. Buen día para todos. Bésame.
1: Listo, mujer. Recuerden que si hay empate a los 90 minutos, hay que jugar 15 y 15. 15 minutos más, extra tiempo. Y si persiste el empate, hay que definir desde el punto penal, porque hoy sí o sí debe haber un ganador. Una selección que avanza y la otra que se queda. Hola, me llamo Tatiana y los escucho desde el barrio La Virginia. Saludos, Tatiana. Buenos días, mi gente de Colombia, reportando sintonía desde New Jersey. Rubén Marín, hoy Colombia ha ganado. Bueno, ok, el resultado. Rubén, te equivocaste ahí con el resultado, no te entiendo. Supongo yo que 1-0, ¿no? Fue lo que quisiste escribir. Dice por acá, Bésame, buen día, mi marcador es 2-1 ganando mi tricolor. Y Felipe desde Zarzal Valle también se reporta. 3-1 gana Colombia. Último mensajito.
4: Muy buenos días, Ferchito. Un bendecido día y fabuloso día. Para ti, para la familia Bésame. Y mi ganador, tú sabes que es Colombia. 2-1. Gracias, Bésame. Ya que me puedes poner un disco de Hernán Vicenti con tu recuerdo. Gracias, Bésame.
1: 2-1, dice Nancy. Se nos acaba el tiempo. 2-0 fue lo que quiso decir Rubén. Listo, Rubén, gracias. 2-0 gana Colombia. Ahora sí, último mensaje. Lo siento, pero no puedo sacar más.
5: Mi marcador para hoy es ganando Colombia 2-0. La emisora que más me gusta. Ahí se me coloca un temita por tu recuerdo de Tania. Soy Betty del barrio El Paraíso.
1: Betty en el paraíso. A todos un abrazo, gracias por escucharnos. Bésame en la mañana. Cerramos esta hora de música, este espacio. Viene la pausa comercial y regresamos con las complacencias musicales a través de Bésame Armenia 90.7.
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1: Aquí estamos en Bésame 90.7, la emisora que te enamora. Soy Fercho, acompañándoles. Y bueno, iniciamos este espacio también de complacencias musicales a través de Bésame. Como cada mañana, ustedes a través de nuestro WhatsApp nos ayudan a programar canciones maravillosas en Bésame. Pero bueno, hoy voy a ser egoísta un poco. Yo trato de complacerlos en lo posible a casi todos. A veces, a todos. Algunas veces, a algunos pocos. Porque hay circunstancias que así nos lleva a hacerlo, pero en lo posible, y ustedes lo saben muy bien, oyentes apasionados que siempre están ahí conectados cada mañana, trato de complacer a la gran mayoría de ustedes. Pero hoy le voy a dar prioridad a los oyentes que programen canciones de artistas colombianos. Estamos en modo Colombia, así que van a ser protagonistas artistas como Claudia de Colombia, Fausto, Vicky, Kraken, Andrés Cepeda, Billy Pontoni, Raúl Santi, Gali Galeano, bueno, entre otros. Eso no quiere decir que no vayan a sonar artistas como Luis Miguel, a quien acabamos de escuchar, como Joe Dassin, que también lo escuchamos hace algunos minutos, entre otros. Pero le vamos a dar prioridad un poco a los artistas colombianos hoy, en el día en que juega nuestra Selección Colombia un partido definitivo también en la historia del Mundial, para poder seguir con vida y buscar ese paso a la siguiente ronda. Por ahora saludo a oyentes a través de nuestro WhatsApp. Dice por aquí: buenos días, Bésame, soy nuevo oyente, hoy gana Colombia 2-0, mensajes que están aquí represados. Hola, Bésame, buenos días, quisiera que por favor me agreguen. Mi nombre es Olga Murcia, mi marcador es 1-0 ganando Colombia, ya te agrego, Olga. Jorge Bedoya se reporta: buenos días, ¿me podrías colocar un disco de Diango? Ok, bueno, ahí lo tendremos presente. Buen día, 3-1 ganando Colombia, dice Iván. Hola, mi nombre es Viviana, oyente del barrio Las Acacias, para que por favor me agregues a los contactos y para pedirte una canción. Listo, ahí está también la solicitud de Viviana. ¿Qué dicen por acá? Hola.
2: Buenas, ¿cómo está, Fercho? Muy buenos días. Qué buena, buena programación. Entonces, como le vamos a hacer honor a los colombianos, quiero oír una canción de Fausto, Los Abedules. Muchas gracias, que tenga un excelente y bendecido día.
1: Eso es al instante. Se le tiene, como dicen por ahí. Le hacemos honor a nuestros artistas colombianos en esta fecha. Igual sonarán, como les dije, artistas también de otras naciones, pero vamos a enfocarnos un poco más en ellos, en los artistas de nuestro país.

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1: Buenos días, mi hermoso Bésame. Espero que tengan un feliz día, que Dios los bendiga. Y quiero escuchar la canción del adiós por Claudia de Colombia. Bésame.

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Bueno, están pidiendo mucha música de artistas colombianos, entre ellos él. Se llama Oscar Isaac Goldenberg Jiménez, conocido artísticamente como Oscar Golden. Nació un 16 de septiembre de 1946. Falleció lamentablemente a la edad de 61 años. Oscar Golden, invitado. Artista colombiano en esta mañana de Bésame 90.7. Esto se llama Nuestro Secreto.

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0: Ay, don Gali Galeano, tremendo artista de nuestro país. Canciones así a ritmo de ranchera como esta, con un aire ranchero, canciones más románticas que fueron muy exitosas por allá en los años 80s. Hasta salsa ha interpretado Gali Galeano y otros géneros musicales. Polifacético, gran artista, nacido en el departamento de Cesar. A esta hora de la mañana, hoy le damos un poquito más de énfasis a los artistas de nuestro país. Hoy en el partido de Colombia gana en los 16avos de final de la Copa Mundial de la FIFA. Bésame también se une a esta fiesta colombiana, que esperemos que así sea. Y bueno, hoy estamos escuchando más artistas de nuestro país. Y tengo muchas solicitudes en el WhatsApp. Quiero enviar un saludito rápidamente a los oyentes. Por aquí tengo a alguien terminado en 0982, saludos, terminado en 4723, saludos, terminado en 3685, saludos, Jorge Bedoya, Luz Estela en Santa Rita, terminado en 4376, saludos, 8032, saludos, 8175, no, hay un montón de oyentes que no los tenemos agregados. En 2233 también un saludo, Ligia en Calarcá, Luis Santa Cruz. En 2586, saludo a la gente de Pueblo Tapao, a Sandra Ríos, a Glorines Muñoz. 9677, saludos también. 6613, Consuelo, Luz, Adriana, Joana, Marisol, Yoli, Camila, Alicia, Lucía, Miguel. En fin, qué montón de solicitudes tenemos por aquí. Bueno, vamos a escuchar esta canción. Bueno, poco a poco vamos a ir complaciendo a muchos de ustedes. A esta hora de la mañana vamos a escuchar a ella. Una canción que me solicitó una oyente que ya no sé ni dónde está en medio de tantos chats. Creo que es este. Escuchemos a ver.
1: Hola, bésame. Sonia del Dobio Valle para escuchar la canción Magia de Shakira. Muchas gracias, escucho esa,
0: ¿no? Sonia, un abrazo en el Dobio. Y aquí está una de las grandes artistas, yo diría que la más grande que ha dado nuestro país, la internacional Shakira, y su primer gran éxito cuando apenas era una niña.

0: Amo, esta canción de Juanes en sus inicios con la banda Equimosis allí en la ciudad de Medellín, clásico maravilloso, homenaje a nuestra tierra, ama la tierra en que naciste.
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0: Sus padres la bautizaron Esperanza Acevedo Osa y la conocimos artísticamente como Vicky, Pobre Gorrión. La canción que escuchamos, artistas colombianos hoy, con énfasis en ellos, les estamos dando prioridad en esta mañana de viernes 3 de julio del año 2027. Vicky, o Esperanza Acevedo Osa, artísticamente conocida como Vicky, había nacido en el municipio de Anserma, Nuevo Valle, un 11 de noviembre de 1947. Falleció a la edad de 69 años en la ciudad de Bogotá, recordándola a esta hora de la mañana. Mensajes de nuestros oyentes, escuchemos algunos de ustedes, leemos algunos también. Saludo para Jorge Bedoya, para la gente de Calarcá, para nuestros oyentes apasionados. Bésame por aquí, fieles oyentes en Bosques de Pinares, Patti y Martín. Saludos en Bosques de Pinares, Patti y Martín. Bueno, ¿qué más tenemos por acá? Escuchemos este mensaje que dicen, hola.
1: Buenos días, Bésame, feliz y bendecido día para ustedes. Me gustaría escuchar de la colombiana Luz Aida el disco Mañana. Muchas gracias, Luz desde Montenegro. Bésame.
0: Listo, mujer, Mañana de Luz Aida. Hermosa canción también. Hay tanto talento en nuestro país, ¿cierto? Qué talento. Jorge Bedoya se reporta también. Luz Estela en la vereda Santa Rita. Oyentes apasionados, Bésame. Más mensajes, escuchemos este, hola.
2: Mi hermano, buen día, ¿cómo estás? Percho, ya que me regalas una cancioncita vieja, como hermosa, La Casa Nueva, creo que es de los Arriaga, algo así, buen día.
0: Bonita canción, sí señor, creo que sí. Bien, la tendremos ahí también en lista de espera. ¿Y por aquí qué dicen? Hola.
3: Que Bésame, hola. ¿Será que me pueden complacer con una canción, Frío de Ausencia, de Gali Galeano? Muchas gracias.
0: Gali Galeano, saludos, Lady Joana. Bueno, qué cantidad de mensajes. Quiero también complacer a este oyente que hace rato, pero rato, me solicitó esta canción de Raúl Santi. Él se llama Jair Vargas, del municipio de Montenegro, Quindío. 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
1: 11 de la mañana, 24 minutos, turno para el bogotano Andrés Cepeda, próximo a cumplir 53 años de edad. Lo escuchamos a esta hora de la mañana en Bésame.

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3: Buenos días, Juan Fernando. ¿Tú me podrías colocar, por favor, la canción de Santiago Cruz, Desde Lejos?

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Hola familia Bésame, buenos días. Para solicitar la canción Río Vadillo de Claudia de Colombia. Que Dios los bendiga y que tengan un excelente día. Gracias por tan excelente.

0: Muy buenos días, Percho. Dios Todopoderoso te bendiga. Te habla Gloria Niños del barrio La Tebaida. Hoy la selección Colombia queda 2-1, ganando la selección. Quiero que me complazcas con el disco de Vini Pontoni. Alguien cantó una canción. Muchas gracias.
1: A ti, gracias por escucharnos. Vini Pontoni, conocido así artísticamente, pero bautizado por sus papás como Guillermo García Ocampo, nació en la población de Cartago, en el norte del Valle del Cauca. Otro gran artista colombiano sonando en esta mañana de Bésame.

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0: Bueno, ha sido una mañana maravillosa y seguimos en esta tarde que apenas inicia con música de artistas colombianos hoy en homenaje a nuestra selección Colombia y uno que otro por ahí artista de otras nacionalidades. Son las 12 del día, 6 minutos a esta hora de la tarde. Tenemos invitado en nuestra cabina Bésame. Y saludamos a Martín Pinzón, que hace parte de Dislectura y que está aquí en la ciudad de Armenia con un evento maravilloso llamado el Gran Outlet de Libros. Martín, bienvenido a Bésame, ¿cómo estás?
1: Fernando, buenas tardes, muchas gracias por la invitación, contentos de estar acá de nuevo en los micrófonos de Bésame. Ayer ya nos habíamos visto también, pero qué bueno, de verdad, el apoyo de los medios de comunicación para este tipo de eventos culturales que buscan que la gente se acerque a la lectura y que tengan nuevos espacios que a veces no son tan frecuentes.
0: Total, ayer tuvimos la posibilidad de estar allí en el Gran Outlet de Libros, que está en el parqueadero de Flora Plaza.
1: De Plaza Flora.
0: De Plaza, sí, Flora, Centro Comercial Plaza Flora, en el parqueadero, y bueno, un montón de libros espectaculares, quedé encantado, hice un recorrido durante toda la tarde, y bueno, ahora para los oyentes que nos oyen en la mañana, hablemos precisamente de ese Gran Outlet.
1: 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Tenemos una gran variedad de literatura, como usted decía, Fernando, literatura infantil, para jóvenes, para el papá, para la mamá, mucha novela, poesía, literatura clásica, literatura de emprendimiento, de sana alimentación. 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
0: Total, muy bien, ahí está la invitación para nuestros oyentes. Bésame a esta hora del día. 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
0: Allá todos, oyentes, Bésame, a disfrutar de este Gran Outlet de Libros y a surtir esa biblioteca particular, ¿no?
1: Claro.

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1: Total, gracias Martín.
0: A ustedes, Fernando, invitadísimo entonces también. Por allá nos vemos si va este fin de semana, para que también revise los libros que está viendo para los chicos.
1: Gracias por el detalle.
0: Mucho gusto.
1: Dios le bendiga, gracias. Bueno, muy bien, Martín Pinzón del Gran Outlet de Libros aquí en la ciudad de Armenia, para que lo visiten desde las 9 de la mañana hasta las 8 de la noche, y van a estar hasta este próximo domingo. Seguimos con artistas colombianos. Él es Fabio Alonso Salgado acompañando a Donato Poveda. Fue el popular dúo Donato y Estefano de los años 90. Y aquí están con esta canción llamada Sin Ti, en Bésame 90.7, la emisora que te enamora. Me voy.

0: Avanza este día maravilloso con la música de Bésame 90.7. Aquí en Armenia, en el departamento del Quindío, en el eje cafetero. Vamos a nuestro WhatsApp, Bésame. Hace rato que no saludamos a nuestros oyentes, que no escuchamos sus mensajes. Dice por acá, buenos días desde Dover, Nueva Jersey. Un abrazo. Gracias, saludos. Luz, en Estados Unidos. Marta Inés Montoya reporta sintonía desde Villa Liliana. Chaito y feliz día. Así fue. Saludo y despachado de una vez. Buenos días para reportar sintonía, para pedirle el favor un tema a la playa de la Oreja de Van Gogh. Gracias, Luz Islena, reportando sintonía también. Luz, como siempre, en el municipio de Quimbaya. Bendecido fin de semana. Alba Suazo, en el municipio de Calarcá, también en contacto. Por aquí más oyentes. Sola.
1: Muy buenos días, aquí reportando sintonía Nancy Olaya desde Yumbo Valle. Corazón, serías tan amable, me podrías colocar uno de Iki y nunca comprendí. Soy oyente nueva, pero los escucho y no hasta que por fin les pude conseguir el WhatsApp. Que tengan un feliz día, bendecido día para todos ustedes. Gracias. Desde Yumbo, Nancy Olaya, Granoble.
0: Gracias, Nancy. Nancy Olaya en Yumbo Valle. Gracias por escucharnos allá. Ahí muy cerca de la ciudad de Cali. Gracias. Por aquí, más oyentes.
2: Bésame, muy buenos días. Reporto sintonía desde el barrio Corbones. Quisiera escuchar la canción El Alfarero de Claudia de Colombia.
0: Listo, mujer. Gracias, barrio Corbones.
3: Hola, mis amigos de Bésame, buen día, buen día. Para pedir un disquito de Vicky, amigo caminante, hermoso. Feliz día, los amo, los amo.
0: Un abrazo, gracias. Fercho, buenas tardes, estoy escuchando toda la mañana Bésame, dice Eunice Gómez. Hola, buenos días, familia Bésame. ¿Me podrías colocar, por favor, un tema llamado Pobrecito de María Eugenia, cantante colombiana? Gracias, bendiciones. Bueno, voy a buscarla, no la tengo ahí en el radar.
4: Buenos días, familia Bésame. Siempre en sintonía de la mejor, reportando sintonía aquí del barrio San José de Irley. ¿Qué le iba a decir yo? El disco que pidió el señor es... es de Aldo Monge. No es de los hermanos Arriagada, es de Aldo Monge, La Casa Nueva. Yo quisiera escuchar el tema Tú No Sabes Querer de Oscar Santana. Gracias. Siempre en sintonía de la mejor. Bésame.
0: Irley, gracias.
4: Muchas gracias. Feliz día.
0: Gracias. Hola, saludos desde Balboa, Risaralda, total sintonía. Más oyentes, hola.
5: Buenos días, Bésame, Armenia. Para pedir una cancioncita de Fausto el Abuelo. Genial tener nuestro talento nacional en la emisora. Les habla Amparo desde Fenicia Valle.
0: Fenicia Valle, gracias. Cerca a Tuluá, un abrazo.
6: Hola, Bésame. ¿Puedo pedir otra canción? Angélica de Billy Pontoni. Muchas gracias, yo escucho Bésame.
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0: Bueno, me están programando muchas canciones de Billy Pontoni, de Raúl Santi, de Claudia de Colombia, de Vicky, de Fausto. Ya los hemos escuchado incluso dos veces en la mañana. Pero seguimos. En Bésame 90.7, la emisora que te enamora.

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Escuchas Bésame 90.7, la emisora que te enamora, y vamos a cerrar esta hora de música con talento colombiano que ha sido gran protagonista en la mañana de hoy a través de Bésame 90.7. Ya es Carmenza Duque. Quiero abrazarte tanto. Escuchas Bésame.

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artistas colombianos, uno que otro artista por ahí internacional, pero le hemos dado énfasis a nuestros artistas colombianos porque esta noche juega nuestra Selección Colombia en el marco de la Copa Mundo de la FIFA 2026 contra la selección Ghana, una selección africana que será nuestro rival en la noche de hoy. Y por eso hoy estamos un poco más con los artistas colombianos, como una especie de homenaje precisamente a nuestro país, a nuestra hermosa Colombia. Y hemos complacido a muchos oyentes. No sé de pronto quién está por ahí pendiente por complacer. Bueno, igual nos quedan muchos mensajes por aquí en nuestro WhatsApp. Por ahora vamos a escuchar a Ana y Jaime, que son artistas de nuestro país y que no los hemos escuchado en toda la mañana. Y además porque por aquí un oyente o una oyente, no sé quién es, pues está pidiendo precisamente una canción llamada Ricardo Semillas, con Ana y Jaime, para seguir disfrutando también el talento colombiano esta tarde con Bésame 90.7.

0: Me encanta cómo suena esto. No hay felicidad más grande que trabajar en lo que a uno le gusta, y no saben cuánto disfruto venir cada día a programar canciones y acompañarles a través de Bésame 90.7. Es un placer. Así con letras mayúsculas. Gracias por ser parte de la familia Bésame y gracias a la vida por permitirme estar aquí en Bésame Armenia 90.7. Bueno, estamos disfrutando la música de artistas colombianos, uno que otro artista extranjero, y así vamos avanzando en este día espectacular con todos ustedes. Saludo para Viviana en el barrio Las Acacias, a Marisol, a la gente de Quimbaya, de La Tebaida, de Ciudad Dorada, a nuestros oyentes en Calarcá. A propósito, por aquí, ¿qué dicen en Calarcá? Hola, hola, hola.
1: Buenos días, ya le iba a escribir para que me colocara mi disco. Gracias. Así se escucha Bésame, mira.
0: Bueno, ok. Está como acelerado un poquito eso, ¿no? Saludos a Lisa también a esta hora reportando sintonía. Julián en Montenegro dice, Bésame Armenia. Feliz día, me puedes programar la canción de Gloria Estefan, si se cuela por ahí una de Miriam Hernández. Y la canción de ayer de Arjona me puso a reflexionar en la noche. Y es que aceptar las cosas como son lo aleja a uno de dramas y sufrimientos innecesarios. Muchas veces hay que pedir sabiduría para no volverse pendejo. Muy bien, ok, ahí está. Y es verdad, estamos hablando de una canción de Arjona que sonó ayer llamada Sin Daños a Terceros. Buenas tardes, Bésame, deseo que me regale una canción Llamarada de Isadora Luisa desde Calarcá. Gracias, feliz tarde. Saludos, Luisa. Y bueno, hablando de artistas, hemos escuchado muchos artistas colombianos de antaño: Fausto, Vicky, Claudia de Colombia, Oscar Golden, Billy Pontoni. También hemos escuchado por ahí algo de Juanes, de Shakira, de Andrés Cepeda, más contemporáneos. Y otro contemporáneo es él, Sebastián Yatra, aquí al lado de la agrupación mexicana Rake.
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0: Esto se llama Un Año.

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1: Seguimos en estudio con Bésame 90.7. Hoy un día dedicado a muchos artistas colombianos. Y bueno, hemos escuchado a muchos de ellos, pero también nos faltan algunos que no han sonado con ninguna de sus canciones. Y precisamente es este señor, este caballero llamado Fernando Calle, artista de nuestro país, que suena a esta hora de la tarde en Bésame. Esto se llama Te Necesito, canción sota. 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

Gladys Caldas, conocida como Claudia de Colombia. Una voz inolvidable para muchas generaciones. Les acompaño una hora más, voy hasta las 3 de la tarde hoy. Con toda la música de Bésame 90.7, la emisora que te enamora. A todos ustedes que han estado en sintonía durante la mañana, durante el mediodía, gracias como siempre por estar ahí conectados. Los que recién llegaron hace un ratito, igual, siempre. Gracias por hacer parte de la gran familia Bésame. Seguimos en esta tarde y estamos disfrutando de muchos artistas colombianos hoy. Y bueno, ella también es artista colombiana, nació creo que en Cali. Fanny Lucía Martínez, conocida artísticamente como Fanny Lu. Y la escuchamos a esta hora de la tarde en Bésame 90.7.

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1: Y bueno, si hablamos de artistas colombianos, no puede faltar Kraken. La voz de Elkin Ramírez y esta legendaria agrupación del rock colombiano de la ciudad de Medellín. Lenguaje de mi piel suena en Bésame. Tiras.

0: Wow, qué tremendo clásico este. Con crack en la voz de Elkin Ramírez. 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En esta tarde maravillosa con Bésame 90.7, la emisora que te enamora. 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

Una jornada cargada de artistas colombianos a través de Bésame 90.7 hoy con motivo del partido de nuestra selección Colombia. Una forma de rendirle homenaje también a nuestra tierra. Guillén Raúl Sánchez Prada es el nombre verdadero de Raúl Santi, a quien acabamos de escuchar. Nacido por allá en el departamento del Tolima, un 28 de julio de 1957. Avanza la tarde con Bésame 90.7, la emisora que te enamora, con todos ustedes que hacen parte de nuestra gran programación Bésame día tras día, con sus solicitudes a través de nuestro WhatsApp 324-281-5545. Y así avanza este día, son las 2 de la tarde, 29 minutos. Más artistas colombianos. Este señor se hace llamar Lucas. Bueno, les voy a ser sincero, no sé si aún viva Lucas. Y este clásico llamado Mi Gran Loco y Dulce Amor. Tremenda canción, me encanta. Creo que es de la ciudad de Medellín, Lucas. Suena Bésame, escuchas 90.7.

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Amo toda esta música maravillosa que suena en Bésame 90.7. 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Ha sido una jornada cargada de artistas colombianos. Desfilaron por aquí Fausto, Sebastián Yatra, Fonseca, Juanes, Claudia de Colombia, Carmen Saduque, Vicky, Oscar Golden, Raúl Santi, Gali Galeano, Fanny Lu, Shakira, en fin, un montón de artistas de nuestro país. Espero que les haya gustado muchísimo la programación el día de hoy y que sigan ahí disfrutando la programación de Bésame. Ya viene J Paz para seguir acompañándoles en esta tarde. Yo soy Fercho Castañeda, feliz de hacer parte de la familia Bésame. Nos escuchamos mañana, si Dios lo permite, por supuesto, aquí a través de Bésame Armenia 90.7. Y los voy a dejar con una canción de una artista colombiana más. Ella se llama Gina Sabino. A mí en lo particular esta canción me parece hermosísima. Se llama Me Fui. Me voy. Chao. Bendiciones. Feliz tarde.

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1: Hacen mis oyentes enamorados, ¿qué tal? Feliz tarde de viernes, hemos llegado al fin de semana, ya son las 3 de la tarde con 9 minutos, ¿qué tal tu tarde de viernes? Viernes 3 de julio del 2026, saludamos a cada uno de nuestros oyentes, Bésame, la emisora que te enamora, con el permiso del que todo lo puede, papá Dios, aquí estamos listos bajo la dirección de Mauro Calvo. La tarde magnífica, espectacular, y hoy tiene un tinte muy especial, porque juega la Selección Colombia, 8:30 de la noche. Vibras positivas para nuestra selección que hoy juega y se mide frente a Ghana. Colombia gana, claro que sí gana. ¿Cuál es tu marcador? Mi marcador lo puse de esta mañana, 2-0. Ahora dígame, ¿cuál es tu marcador de Colombia el día de hoy a las 8:30 de la noche? ¿Dónde estará jugando?

0: Jugando nuevamente, le reitero con gana. Las mejores vibras positivas, como lo dije, para nuestros jugadores, para nuestra selección. Les prometo que vamos a disfrutar de una tarde sensacional, llena de canciones de éxitos, de las cuales te va a gustar. Ustedes pueden programar sus canciones favoritas y hasta nuestro WhatsApp. Avísame, 324-281-5545. Deja, anotemos, puedes decir cómo queda el partido del día de hoy. Para los que nos han participado o los que ya participaron y quieren volver a participar, no hay problema. Lo importante es pasarla muy bien, mis oyentes enamorados. Las 3 de la tarde con 11 minutos. Bésame, te enamora.
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1: Las 3:19 minutos en Bésame te enamora.
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1: Ya son las 3:44 minutos.
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1: Bésame 90.7, la emisora que te enamora. 3:45 minutos, mis oyentes enamorados. Saludamos a cada uno de ustedes y quienes se conectan con nosotros a través de nuestro WhatsApp. El WhatsApp del amor, 324 del amor. El WhatsApp del amor, 324-281-5545.
7: Buenas tardes, Bésame, ¿cómo están? Espero que
1: buenas tardes, muy bien, perfecto.
7: Muy buena la emisora, yo los escucho más, no llamo, sino que ahorita quería pedirle un favor.
1: Sí, sí señora, cuéntame.
7: ¿Cómo se llama esa canción que dices que, cómo es? Quiero, quiero, pero no se lo canta una mujer, pero nada bien. Más ese pedacito. Y fue que yo antier le escribí a Fercho y no me dijo, es que quiero aprender de memoria de Leonardo Fabio y ese no es. Ese es que dice quiero, quiero, algo así, que te lo canta una mujer.
1: No, quiero, quiero. Ah, quiero, quiero. Debe ser. Creo, ¿sí? Pero a ver si yo le digo por aquí con el chiste. Creo. Creo. Usted me dice si es esta, mi oyente. Bueno. De Natalia Jiménez. Debe ser esta, ¿no? Porque no le veo otra que se, como que se me parezca tanto. Bueno, mis oyentes enamorados, digo que es creo, ¿no será? Lo importante es resolver su duda, claro que sí. Bueno, mis oyentes. ¿Qué más? Buena tarde. ¿Qué, cómo se llama esa canción? Bueno, esa canción se llama Verano Traidor. Mi oyente terminado en 19:49. Fuerte abrazo para Ernesto Grajales en la Tebaida. Leonardo, hola Leonardo, ¿cómo vas? Dice que Colombia gana 3-0. Muy bien, eso está muy bien. Carolina, que está en la Tebaida, dice que Colombia gana 4-1. Listo, Carolina, usted deje en su marcador 324-281-5545. Dayana está en el centro de Pereira. Escuchando Bésame, la emisora que te enamora. Dice que gana Colombia 2-1. Muy bien. Bueno, nuestro oyente que me está saludando, ¿cómo estás? Muy bien, sí, señora. Por aquí, Carolina. Carolina Montoya. Está en Confenalco. Dice que gana Colombia 1-0. Bueno, está bien. También que nos envíen la nota de voz. Dígame, mi oyente.
7: Amor, sí, esa canción que usted puso un pitico, esa es.
1: Ah, bueno, ahí leí con el chiste.
7: Ay, no, llevo quién sabe cuánto detrás buscándole el título a esa canción y quién la canta y no he podido.
1: Mi amor, se llama Natalia Jiménez, La Quinta Estación. Ahora canta como solista, ella es española. Estuvo como jurado aquí en Colombia. Y bueno, se llama, la canción se llama, me le extendí un poquito. La canción se llama Creo en Mí, de Natalia Jiménez. Ahorita está como solista. Zoraida, ¿cómo estás? Muy bien. Dice por acá, venga a ver, nuestro oyente terminado en 97.54, dice que gana Colombia 1-0. Perfecto, yo digo que gana 2-0, mis oyentes enamorados. Y nuestro oyente por aquí terminado en 74.87. ¿Cómo vas? Feliz tarde para ti.
8: Como solista.
9: Familia Besta, me habla Adriana Arboleda de aquí. De la
1: hola, Reina.
9: Sí. Colombia queda 2-0. Uh-huh. Y a mí me gusta Bésame.
1: Eso, Reina, con mucho gusto. Tengas una feliz tarde. Bueno, vamos con canciones para disfrutar, para cantar a grito herido. Viene Calibre 50, la canción se llama Te Amo. Sigo complaciendo a nuestros oyentes, ustedes enviándome la nota de voz, ya lo saben, al 324. 384-281-5545. ¿Cómo queda la Selección Colombia el día de hoy? Oyentes, Bésame, te enamora.

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5: Con Colpensión en las 4 de la tarde con 11 minutos, 4-11 minutos. Iniciamos otra hora más. Música para nuestros oyentes, para nuestros sentidos. Música que nos llega al corazón, una hora para disfrutar de buenos temas musicales. Viene canciones, viene Laura Pausini, viene Luis Miguel, Camilo VI, Ricardo Arjona, Álvaro Torres. Y todo porque ustedes la solicitan a través de nuestro WhatsApp. ¿Saben? 324-281-5545. Pero ¿qué tal esta canción? Franco De Vita y Sin Banderas, si la ves, Bésame, te enamora. Ya sigo saludando a cada uno de nuestros oyentes en el marcador del día de hoy de la Selección Colombia versus Ghana.

Y así despedimos Coleccionista de Canciones de Camila, una canción que nos recuerda que las personas más importantes no solo se guardan en un álbum, sino ni en una fotografía tampoco, sino en el corazón donde viven los recuerdos, las emociones y los momentos que nunca se olvidan. Y hablando precisamente de esos amores que dejan huella, llega una voz que ha acompañado miles de historias en el amor alrededor del mundo. Estamos hablando, sí señora, sí señores, Laura Pausini, Entre tú y mil mares. Llega en Bésame 90.7, la emisora que te enamora. Ya no

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1: Y las 4:31.
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1: Sí, señores, mis oyentes enamorados, 4:32. Hoy se respira el ambiente mundialista y hoy nos ponemos la camiseta amarilla, la azul, la roja, la que tenga de la Selección Colombia. Nos abrazamos a la ilusión y nos unimos como un solo país porque esta noche juega nuestra Selección Colombia, nuestra querida Selección Colombia. Es uno de esos días en que las calles, las casas, los trabajos y, por supuesto, laten al ritmo del fútbol y todo el mundo con la camiseta en la calle. Todas las calles de color amarillo. Y por supuesto que no falte la buena energía, la buena vibra, ¿no? La fe y ese grito que nos une. Vamos Colombia, carajo. Y bueno, mientras esperamos el pitazo inicial, porque es a las 8:30 de la noche, queremos saber cómo viven ustedes ese partido. Ya tienen lista la camiseta, aunque algunos dejan la camiseta o se la colocan después, otros desde que amanece ya tienen. De hecho, yo la tengo desde que llegué acá a trabajar, desde bien temprano. ¿Con quién van a ver el partido el día de hoy? ¿En familia, amigos? ¿Y cuál cree que será el marcador final? Ya empiezan a llegarnos los mensajes de nuestros oyentes enamorados a través de nuestro WhatsApp. Bésame. Marta desde la Isabela dice: Colombia gana 2-0, hoy celebramos todos. Carlos en Villa Liliana apuesta por un 3-1 para la tricolor. Diana desde el Recreo asegura que será un triunfo sufrido, pero 1-0. Obviamente con la victoria colombiana. John está en la patria, se la juega todo por Colombia, 2-1. Con los últimos minutos, goles. Que Córdoba, anota Córdoba. Sandra de Ciudad Dorada dice que será el 3-0 para en la Selección Colombia. Andrés en Monteprado confía en 2-0 contundente. Lina en Los Corbones, en Corbones, desde Corbones. Pronostica un emocionante 4-2, obviamente ganando la Selección Colombia. Don Álvaro está ahí en su negocio. No duda, dice, ganamos 1-0 y clasificamos a la siguiente ronda. Ahora queremos leer tu mensaje, escríbenos al nuestro WhatsApp, Bésame 324-281-5545. ¿Cómo queda la Selección Colombia el día de hoy? También está por acá Zoraida, que está en Calarcá. ¿Cómo va, Zoraida?
7: Hola, J. Paz, muy buenas tardes.
1: Muy buena tarde.
7: Hola, con Zoraida, soy de aquí de Calarcá, Quindío.
1: Muy bien.
7: Cordial saludos para ti.
1: Igualmente.
7: ¿Qué quería decir? Y mi marcador para Colombia, Colombia 2. Así que, con la ayuda de Dios, hoy vamos a ganar. Que tiene mucha fuerza nuestro Colombia. Y para solicitar una canción, otra paz.
1: ¿Cuál?
7: Amor Desesperado, de Joan Sebastián. Muchas gracias. 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
1: Desesperado. Amor Desesperado, con mucho gusto. Ya va a sonar su canción. Y los oyentes que están pidiéndome sus canciones favoritas, tranquilo que ya todos les estoy complaciendo con todo el gusto del mundo. Saludos a Dayana, fuerte abrazo para ti en la Arcadia. Aquí está tu canción, Zoraida.
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0: 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Bésame. Las 4:47.
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0: 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Oyentes, por aquí voy a saludar rápidamente. Joana dice, bueno, nos llega un mensaje por acá, pero uno dice 3-1 ganando Colombia. 3-1 ganando Colombia. Listo, Joana, fuerte abrazo para ti. Nuestro oyente termina, creo que se llama Oscar Rodríguez. ¿Cómo va, Oscar?
3: Muy buenas tardes, ¿cómo estás?
0: Buenas tardes, muy bien.
3: Te hablo de aquí, del municipio de Agua Valle. Uh-huh. Hablas con Oscar Rodríguez.
0: Oscar.
3: Es un gusto saber que ustedes colocan buena música y una música bien, muy romántica. Me encantaría escuchar mucho esta canción que dice de José José. ¿Y qué? ¿Y qué es la canción que dice? Y es que vamos a amarnos siempre así. Bueno, le agradecería mucho, muy amable, un abrazo grande. Feliz día y que gane Colombia.

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1: Feliz tarde, familia. Bésame, ya son las 5:09.
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0: con esta canción de Diego Torres. Le damos la bienvenida a este himno, ¿no? El himno para creer, soñar y nunca perder la fe. Escuchamos, por supuesto, a Diego Torres con tremenda canción Color Esperanza. Porque sin importar los desafíos, siempre hay un nuevo comienzo, ¿no? Una nueva oportunidad para seguir adelante. Así, con la mejor energía, iniciamos una hora más a través de Bésame 90.7, la emisora más romántica de Colombia. Un abrazo enorme para quienes nos acompañan desde el trabajo, la oficina, el hogar, la carretera, porque vas conduciendo o disfrutando de esta tarde con la mejor música que llega directamente al corazón. Gracias por permitirnos ser la banda sonora de sus emociones. Sube un poquito de volumen, sonríe, quédate con nosotros, porque a esta hora llega cargada de grandes canciones, buena compañía y mucho amor en Bésame 90.7, la emisora que te enamora.
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0: ¿Y cuál es tu marcador, mi oyente? 324-281-5545. Te amo. Noelia, Bésame te enamora.

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1: Bésame, la emisora que te enamora. 5:32 minutos en la tarde ya del viernes. Va avanzando y va llegando la hora del pitazo inicial. 8:30 de la noche frente a Ghana. Ustedes nos están dejando el marcador. Oyentes, a esta hora, feliz tarde. Nuestro oyente terminado en 8505. ¿Cómo vas?
2: Muy buenas tardes, les hablo de acá de Villa de las Américas, reportando sintonía. Hola. El partido va a quedar 2-1 ganando Colombia, con la bendición de Dios.
1: Así es.
2: Saludos para todos, gracias.
1: Bueno, mi oyente, con mucho gusto, seguimos saludando a nuestros oyentes que a esta hora están participando con el encuentro de Colombia versus Ghana. Bueno, la pasión futbolista, o más bien mundialista, se siente en toda la región, ¿no? En Caldas, Risaralda, del Quindío, del Tolima. Nuestros oyentes a esta hora participando en Colombia y el mundo, porque también nos escuchan a través de la aplicación Bésame Radio, que puedes descargar en tu celular. Sandra, desde Cartago, Valle del Cauca, hoy ganamos 2-0. Vamos, Colombia. Diego, que está en Zarzal, Valle del Cauca, mi marcador es 3-1 para la tricolor. Patricia desde Sevilla, Valle del Cauca. Oye, la gente está bien conectada en Sevilla. La gente está conectada en el Valle del Cauca también. Dice, será un 2-1. Mucho sufrimiento, pero celebramos. Bueno, Patricia, muy bien. También para Luis Fernando, que es en Caicedonia. Y Valle del Cauca también. 1-0. Importante es avanzar. Valentina desde Montenegro, Quindío. Ganamos 2-1 con gol en los últimos minutos de Quintero. Listo. Don Oscar está desde Quimbaya y dice que Colombia gana 1-0 con la fe intacta. Andrea desde Sirricasia. Me la juego 3-1. El 3-1. Listo, perfecto. Carlos Mario en Salento. Hoy celebramos 2-0. Mónica desde Finlandia. Y mi corazón dice que 3-2 gana Colombia. Javier en Calarcá. Ganamos 2-1. Vamos, mi selección. Liliana desde Veralcázar. Eso es en Caldas. Colombia 2-0 para la otra selección, con toda la energía positiva. Héctor en Anserma dice, será 1-0, bien luchado. Marta desde del centro, hoy ganamos 3-1. Más oyentes por acá, ¿qué nos dicen?
3: Jota Paz, buenas tardes.
1: Hola, buenas tardes.
3: Mi resultado José para el partido de Colombia es 2-1. Y empieza perdiendo Colombia.
1: Ah, ¿cómo así?
3: Para hacernos sufrir más todavía.
1: Venga eso,
3: pero
1: venga eso.
3: Remontamos. J-Paz, me regalas un disquito. Olvídalo, de Camilo Sesto.
1: Ah.
3: Feliz y bendecida tarde.
1: Listo. Igualmente para ti, José Edier Bedoya. Fuerte abrazo para nuestros conductores a esta hora. También para Lorena. Hola, ¿cómo vas, Lorena? No me quisiste dar el nombre, pero aquí aparece como Lorena. Un fuerte abrazo para Lorena, escuchando Bésame 90.7. Y el oyente, además, nuestros oyentes enamorados. Fuerte abrazo para cada uno de ustedes. Hoy la mejor energía, porque Colombia va a ganar. Sí, señores, va a ganar. Bueno, vamos a complacer a nuestro oyente, claro que sí, ahí va la canción. Con mucho gusto. Sus deseos son órdenes. 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

0: Antes de que el tiempo se vaya, disfruta de el momento, Bellete Enamorado. Saludamos a cada uno de ustedes. Hoy juega la tricolor a las 8:30 de la noche. Sí, señores, frente a Ghana, los que me están preguntando. Claro, para pasar a la siguiente ronda. 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Escuchemos buenos éxitos. Viene Jennifer López, J-Lo, con Marc Anthony. Una pareja que estuvo por un tiempo juntos, casados. De hecho, tuvieron hijos.
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0: Y se separaron después. ¿Cómo es la vida, no? Después de tanto amor, las cosas también se agotan, se acaban. Por eso hay que disfrutar el momento. Disfrutar, porque la vida no tiene repuesto. Es lo único que nos queda, ser felices. La vida es un baile, que el que mejor lo baila es el que mejor la goza. Mis oyentes, 5:48 minutos. No me ames.
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1: Las 6:09.
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0: 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Mis oyentes, las 6:26.
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1: Las 6:46 en Bésame.
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